Gracias, Señor Jesús, por rescatarme de ese mundo malo. Gracias, gracias, Señor, porque hoy soy un hijo tuyo. Gracias por todo lo que has hecho en mi vida, Señor. Hoy soy una nueva criatura en Cristo.

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En esta noche hemos venido hambrientos de ti. Ven y llena esta casa con tu presencia. Ven llena, Señor, nuestra vida.

6:37, 6:37 con buenos días. Saludamos a nuestros oyentes que se conectan a través de los 102.5 del FM de la estación radial Good News Radio. Gracias por sintonizarnos para conocer el panorama noticioso de las islas de San Andrés y de Providencia que traemos el día de hoy, jueves 9 de julio del año 2026. Iniciamos una nueva emisión de las noticias de Morning News a través de esta su estación radial. Con los buenos días saludamos a nuestros oyentes que se conectan a través de este espacio virtual www.saigonnewsradio.com y a través de nuestro Facebook Live. Gracias por estar conectados con nosotros. Por supuesto, saludamos a nuestros oyentes que desde muy tempranas horas nos están reportando su sintonía a través de esta emisión virtual de las noticias de Morning News en el exterior, en los Estados Unidos, en Canadá, en Gran Caimán, en Argentina, en Alemania. Gracias por estar conectados con nosotros. Saludamos también a nuestros oyentes que nos están sintonizando en Colombia, en Bogotá, en Medellín, en Barranquilla, en Cali, en Santa Marta, en Pereira. Gracias por conectarse con este matutino. Vamos a ponernos en las manos de Dios para que sea el guiándonos en todo momento, abriendo camino en nuestra vida, siendo el sendero de las cosas que realizamos. Al oír su nombre, toda rodilla se doble.

0: cielo y en la tierra. Cerremos los ojos un instante. Pongamos las manos juntas para dar gracias a Dios por todas las cosas que nos provee. En Él depositamos nuestra confianza y pedimos en esta hora su presencia para que nos acompañe. Porque diariamente Él infunde en nosotros el amor, la fraternidad, la reconciliación, la justicia. Y lo más importante, el perdón a nuestras faltas cuando lo hacemos directamente desde el corazón y con amor. Gracias, Señor Jesús, por este nuevo día. Gracias por tu bondad y tus bendiciones. Pedimos a nuestro Creador especialmente por nuestra audiencia, por los que aquí laboran y por cada uno de los habitantes del archipiélago. Oh Dios, solo danos fuerzas para afrontar este nuevo día. Pido en tu nombre, Señor Jesús, bendiga lo que piense, hable y comunique a través de esta estación radial. Pido renueve nuestras fuerzas para hacer nuestro trabajo allanando el camino para acercarnos cada día más a ti y por este medio mostrar tu rostro a la audiencia. Finalmente pido doble bendición para la familia de este archipiélago. Cuide y protege nuestros hogares. Señor, tú eres mi Dios y mi todo. Para ti, oh Dios, toda la gloria y la honra. Gracias, Señor Jesús, por lo que nos regalas. Gracias, Señor Jesús, por estar presente en nuestras vidas. Gracias, Señor Jesús, por ser el camino, el sendero de las cosas que realizamos. En tus manos colocamos nuestra vida, nuestros deseos, nuestros proyectos. Especialmente colocamos a aquellas personas que hoy se encuentran afligidas con una enfermedad para que seas tú pasando tu mano sanadora sobre ellos. Ten misericordia en nuestras islas de San Andrés y de Providencia. Y ante todo, Dios, haz que se haga siempre tu santa e infinita voluntad. Todo esto lo pedimos en el nombre del Padre, del Hijo, del Espíritu Santo. Amén. El pronóstico de las condiciones meteorológicas y oceanográficas para las islas de San Andrés y de Providencia lo presentamos de acuerdo al reporte suministrado por el sello H de la Armada Nacional, que indica que las islas en su área costera presentan cielo nuboso con predominio de tiempo seco. La temperatura ambiente oscilará entre 25 y 27 grados centígrados con vientos de dirección noreste y este, con velocidad de 16 a 19 nudos, las fuerzas de 4 a 5. El área marítima prevé cielo poco nuboso con tiempo seco, vientos de dirección noreste y este con velocidad de 16 a 19 nudos, las fuerzas de 4 a 5. La altura significativa del oleaje oscilará entre 2,8 y 3,4 metros con marejada 5. Se recomienda extremar las medidas de seguridad en el desarrollo de las actividades marítimas. Hasta ahora en la mañana, los aeropuertos, el Internacional Victor Abraham Hudson de la isla de San Andrés y el Irving Howard del municipio de Providence en Saint Catalina opera con normalidad. Estos son los titulares para el día de hoy.
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0: Sangre y violencia en San Luis, sicarios interrumpen a tiro y dejan a un hombre muerto en este sector. Ayer inició el proceso de empalme del gobierno entrante de la gobernadora electa Shirley Ordóñez Buin. En una cámara de seguridad quedó grabado el momento en que un hombre ingresa a una vivienda en un tercer piso de Natania, hurta elementos de gran valor. La Policía Nacional, a través del Grupo Gaula, en coordinación con diferentes especialidades, realiza campaña de sensibilización en el aeropuerto para evitar la extorsión. Cámara de Comercio impulsa estrategia para prevenir hechos de inseguridad en entidades financieras y sector comercio. La selección Colombia de baloncesto se clasificó ayer tras lograr el triunfo ante Venezuela, llegando al proceso de segunda división de clasificatorio al Mundial de Qatar. Esta y otra información estaremos desarrollando en instante a través de Marni News.
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0: de la mañana, 57 minutos, 6:57 minutos, desarrollamos el panorama noticioso a través de Marni News. A sangre y violencia en San Luis, sicarios interrumpieron a tiros y dejaron a un hombre muerto. Ayer se conoció sobre el asesinato en un atentado a bala registrado en la mañana del martes en el sector de San Luis, en un sitio conocido como la Casa de Madera. De acuerdo con información preliminar, el ataque ocurrió hacia las 8:30 de la mañana, cuando varios sujetos armados llegaron al lugar y dispararon en repetidas ocasiones contra la víctima. Tras cometer el crimen, los responsables huyeron con rumbo desconocido. El occiso, quien habría alcanzado a llegar con signos vitales, falleció minutos después como consecuencia de los impactos de bala contra su humanidad. Se estableció que la identidad de el occiso corresponde a Walker Japan Brand, de 27 años de edad, sin más datos. Las autoridades acordonaron la zona e iniciaron la investigación para esclarecer los móviles del homicidio e identificar a los responsables. Esta es una noticia que aún está en desarrollo a la espera de la información de la Policía Nacional. 6:59 minutos. Ayer inició el proceso de empalme con el gobierno entrante. El proceso de empalme liderado por la gobernadora encargada, Vilma J. López, y el equipo de la gobernadora Shirley Ordóñez Buy. Durante esta primera jornada se presentó la metodología de trabajo y se comenzó la revisión del estado de la administración, los proyectos en ejecución y otros aspectos claves para garantizar una transición organizada y transparente antes de la posesión el próximo 11 de julio. Así lo manifestó la actual gobernadora de San Andrés encargada, Vilma J. López.
1: Bueno, informarles a toda la comunidad que durante este primer día de empalme logramos establecer un reconocimiento de cada uno de los secretarios salientes con los secretarios y el equipo entrante para que se pudiera hacer este empalme de una forma respetuosa y de una forma también ágil, porque sé que son pocos los días para la entrega de cada una de las carteras de este informe de gestión. Y bueno, hoy pudimos hacer una primera presentación de la gestión de esos demás 40 días, 47 en total, donde estuvimos en este encargo dándoles a conocer precisamente qué hemos hecho, y realmente ha sido una reunión muy fructífera.
0: En exclusiva a través del portal Paréntesis, la actual gobernadora Shirley Ordóñez dio una entrevista sobre el tema del empalme. Si usted lo quiere revivir, vaya al portal Paréntesis en Facebook e Instagram y puede conocer en detalle esta entrevista exclusiva que dio la gobernadora actual, elegida en urnas, Shirley Ordóñez Buy.
2: El día de hoy iniciamos las labores de empalme con el gobierno saliente, instauramos lo que es el comité, presentamos los diferentes coordinadores de cada una de las carteras para poder consolidar, recoger y consolidar la información que hará parte de esa construcción de ese informe de gestión, para poder conocer el estado actual de los programas, de los compromisos, de aquellos asuntos pendientes que tiene cada una de las secretarías, para dar vía libre a lo que será estos 18 meses de gobierno. Desde luego encontramos un ambiente de cordialidad, un ambiente de disposición, con el cual ya empezaremos en tiempo récord esta consolidación del informe de empalme para dar vía al nuevo gabinete y a la nueva administración.
0: 7:02 y dentro del empalme se trabajó en una metodología interesante en ambas vías para lograr agilizar el proceso de empalme. 7:02, más información a través de Marlin News. La Policía Nacional dio a conocer que se adelanta actualmente una campaña, el grupo del GAULA, en coordinación con diferentes especialidades, estuvieron en el aeropuerto de San Andrés, promoviendo la cultura de la denuncia y entregando recomendaciones para evitar ser víctima de extorsión. A través de la línea 165, de la línea de seguridad, se busca que en San Andrés las denuncias se hagan en esta línea única, exclusiva para temas de extorsión.
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0: De no creer. Algunas personas dirán, ¿esto no pasa en San Andrés? Pues sí, sí pasa en San Andrés. Pillos hurtaron elementos de valor en un apartamento en Natania, en un tercer piso. En una cámara de seguridad del apartamento ubicado en el tercer piso, una casa en el barrio Natania, quedó grabado el momento cuando esta persona sigilosamente entra y sustrae elementos de gran valor de este apartamento. Con esta modalidad se ha vuelto popular durante los últimos tiempos, exactamente en este barrio, donde ya la comunidad siente tristeza porque la inseguridad se ha incrementado en su máxima expresión. En días anteriores fue esta casa donde esta persona entró de forma sigilosa y hurtó elementos de gran valor. Días anteriores también se ha conocido que bajo esta misma modalidad están ingresando a las viviendas. Los vecinos ya alertaron a las autoridades y espera que se tome alguna medida para fortalecer la seguridad en este sector. Ya son las 7:06. Más información a través de Morning News. La Cámara de Comercio, a propósito de la inseguridad, la Cámara de Comercio impulsa estrategias con entidades bancarias, financieras y del sector comercio para que se fortalezca el tema de la seguridad. La directora ejecutiva de la Cámara de Comercio, Jennifer Yepes Brun, en un encuentro realizado ayer con la gobernación del departamento, la policía y las fuerzas militares, buscan reforzar las medidas de seguridad en la isla. Según el balance de esta reunión, además del trabajo institucional, se busca promover una mayor participación ciudadana en la prevención del delito. En ese sentido, invitan a la comunidad a reportar de manera inmediata las líneas de atención para que estas estrategias tengan un mayor efecto. Además,
6: Las entidades adelantan un programa de seguridad que será presentado en las próximas semanas en San Andrés como un piloto en el centro de San Andrés y en sectores aledaños. Uno de los sectores que mayor concentración de establecimientos reúne es Natania, y por eso el piloto se va a generar en este sector y en la zona centro. En una entrevista exclusiva con la directora de la Cámara o la presidenta ejecutiva de la Cámara de Comercio, Jennifer Yepes Brun, a través del portal Hoy Se Habla De, dio a conocer detalles de lo que fue esta reunión.
7: Buenos días. Pues en el encuentro que tuvimos esta mañana con las entidades financieras y bancarias que en el departamento están asentadas en North End, tratamos de conversar acerca del desarrollo de estrategias que no solamente vincularan, como en días pasados la Cámara de Comercio le solicitó a la gobernación que se tomaran algunas medidas que impactaran en soluciones o en conversaciones con la Policía Nacional y fuerzas militares, que sucedieran cosas y que pues nos sintiéramos un poco más seguros en el departamento, sino también que nos pasamos esta mañana, nos reunimos para que miráramos en conjunto qué acciones podíamos desarrollar para que como ciudadanos nosotros también pudiéramos estar pendientes de minimizar los riesgos. A ver, hay que hacer un tenemos que hacer un trabajo como ciudadanos, como empresarios y como habitantes de este bello archipiélago, y todo comienza ahí. Entonces, pues nos colocamos de acuerdo con algunas estrategias, una serie de reuniones que vamos a tener otra vez con fuerzas militares y gobernación departamental, y vamos a tratar de desarrollar estrategias desde nuestro sentir como habitantes. Entonces la invitación es, y aprovechando sus cámaras, a que si vemos que en la calle están sucediendo cosas inesperadas, o que de pronto como ciudadanos vemos algunas personas con unas actitudes extrañas, podamos inmediatamente llamar a las líneas para que quienes conocen de las situaciones, o que en este caso la Policía Nacional, pueda intervenir y podamos prevenir que estas cosas pasen a mayores. Es necesidad de que todos en este momento nos unamos para controlar estas situaciones que se están dando. Desde la Cámara de Comercio estamos trabajando en un programa de seguridad, el cual les comentaremos apenas vayamos a hacer el lanzamiento en las próximas semanas, porque vamos a hacer unos pilotos en el centro y en uno de los barrios que más concentraciones comerciales tiene, que es Natania. Les comentaremos más adelante qué vamos a hacer. Estamos ya con los técnicos verificando cómo hacemos y cómo nos enlazamos con Policía Nacional. Queremos que todos sientan que estamos en un entorno seguro y que trabajamos todos los habitantes del departamento porque todos estemos seguros.
8: Jennifer, de pronto lo que se siente en la calle, en algunos sectores de los bancos, que como que se bajaron la guardia algunas entidades, porque en algunas no vemos, pues sabemos que corresponde a alineamientos nacionales, pero
7: sí, y estamos esperando que salgan algunas directrices desde el gobierno nacional para mitigar estos impactos negativos y estas situaciones negativas que se han venido presentando. Sabemos que pues la fuerza pública y quienes están uniformados hoy prestándole servicio a la comunidad del departamento son un número considerable, pero no pueden estar acompañando a cada uno de los habitantes del departamento, así que nos toca entre todos sacar adelante este tema que ha salido en todas las edades.
9: Jennifer, las entidades financieras, ¿cuáles fueron esas principales inquietudes que presentaron en la reunión de hoy? ¿Qué manifestaron?
7: Bueno, ellos nos manifestaron que habían tenido una reunión el fin de semana con la Policía Nacional y que le habían solicitado que también pudieran tener mayor circulación de la fuerza de la policía para que estuviera visitando sus establecimientos, pasando ronda, como llaman. Y también les solicitaron que pudieran incrementar el pie de fuerza en el centro. Sin embargo, como yo les explicaba esta mañana, los comercios no solamente están en North End, sino que están en barrios como Natania, que hay un gran número de establecimientos comerciales. Para eso, la próxima semana estaremos haciendo esas reuniones y esperamos que con la gobernadora, una vez asuma su posición como nueva gobernadora del departamento, esa sea una de las primeras reuniones que podamos tener para saber qué acciones en conjunto trabajar. ¿Qué más conversamos? Que también necesitamos como ciudadanos y usuarios de las entidades financieras reforzar el tema de la disminución del manejo del efectivo a través de los canales electrónicos que tenemos en a disposición de todas las entidades financieras de Colombia. Tenemos sistemas nuevos que son gratuitos para todos y eso también puede minimizar el impacto negativo y algunas situaciones que se puedan presentar. En este momento, todas las estrategias y quienes nos están viendo, si nos pueden comentar de algunas ideas que tengan, porque han estado mucho más cercanos a algunas acciones que hayan sucedido negativas en cuanto a seguridad bancaria, que es lo que estamos hablando, bienvenidas, porque si bien nosotros comentamos algunas y tenemos algunas ideas, pues no somos expertos en los temas.
6: Siete de la mañana, 13 minutos, y así es, esta invitación también abre este abanico de posibilidades y por supuesto este medio de comunicación abre su espacio, abre sus micrófonos para que la comunidad comente estrategias que se puedan desarrollar para mitigar el tema del hurto, del robo y por supuesto la seguridad, mejorar la seguridad en el departamento archipiélago. Barranquilla, por ejemplo, ha implementado que los pagos de transporte público se puedan hacer ahora a través de canales virtuales. Y esto ha mejorado de cierta forma que las personas ya no usen tanto efectivo y de una u otra forma ha mejorado la seguridad en Barranquilla y Cartagena. Esta estrategia también se busca implementar en San Andrés, pero además desde la Cámara de Comercio piden a los medios de comunicación habilitar ese espacio para que la comunidad también dé su opinión de esas estrategias, aporte a esas estrategias de cómo mejorar la seguridad en el departamento archipiélago. Nosotros también abrimos los micrófonos en el 318-729-4817, 318-729-4817, allí nos pueden marcar vía WhatsApp y con gusto habilitamos los micrófonos para que ustedes, la comunidad, sea quien hable, sea quien dé esas estrategias de lo que se puede desarrollar. Repetimos la línea 318-729-4817, 318-729-4817 es la línea WhatsApp de nuestra emisora Good News Radio para que nos marquen y nos indiquen cómo podemos mejorar la seguridad en el departamento archipiélago. Son las 7 de la mañana, 15 minutos. Tenemos avisos de parte de la funeraria Sunshine, dando a conocer que las honras fúnebres de quien en vida se llamó Selene Darling Pomier Pinzón se van a realizar el día de hoy en la iglesia cuadrangular de Natania, segunda etapa, y luego conducido sus restos mortales al cementerio de Harmony Hall Hill. Igualmente, hoy se van a desarrollar las honras fúnebres de quien en vida se llamó Enrique Pinzón James en la iglesia Misión Cristiana a las 3 de la tarde y luego conducido al cementerio departamental de Harmony Hall Hill. Aprovechamos los micrófonos para enviar sinceras condolencias por la triste partida a la casa de Dios de una profesora que fue una gran maestra para muchas generaciones. La triste partida a la casa de Dios de Yalis Williams, la profesora y pastora, con un profundo pesar. La Iglesia de Dios es mi refugio, comparte la triste noticia del fallecimiento de nuestra querida hermana y pastora Yalis Williams, una sierva del Señor muy amada, que desde los inicios de esta obra nos acompañó junto a su familia. Su partida sacude los corazones, pero sabemos que Dios tiene una morada eterna y descansan en el Señor. Igualmente, en memoria a quien en vida se llamó Alejandrina Livingston Britton, partió a la casa de Dios, familiares y amigos nos han enviado este recordatorio de la triste partida de Alejandrina Livingston Britton. Para sus familiares, enviamos de verdad sinceras condolencias por esta triste partida. Sabemos que Dios tiene para nosotros una morada eterna y confiamos en esa resurrección. Tenemos la esperanza de esa resurrección del día final. Igualmente, para la comunidad de el Colegio Técnico Industrial, se une a estas condolencias de la profesora Yalis William Escalona, quien dedicó 26 años de vida a la formación de niños y niñas como docente del Instituto Técnico Industrial, donde formó generaciones de estudiantes con vocación, dedicación, compromiso y calidad humana. Hoy despiden con gran pesar a esta preciada docente que tristemente partió a la casa de Dios. Para sus familiares, para sus excompañeros de la institución educativa técnico-industrial, enviamos estas sinceras condolencias de parte también de esta casa noticiosa por la triste partida de la profe Yalis William Escalona. 7:19 a.m. Más información a través de Marni News. Y nos vamos con información nacional. Porque el presidente Abelardo de la Espriella estuvo en Cúcuta. Empezó el empalme territorial desde Cúcuta y envió un mensaje a los alcaldes y gobernadores de Colombia, que de ahora en adelante el enlace directo será con él y no con congresistas ni senadores. Ese es el mensaje claro que dejó Abelardo de la Espriella en el empalme territorial que empezó el día de ayer desde Cúcuta.
10: Ok, perfecto. Gracias, señores alcaldes, gracias, señor gobernador. Gracias, queridos amigos periodistas, a todos por estar aquí. Este es nuestro primer empalme territorial. Y lo quisimos hacer en esta tierra patriota de Norte de Santander, porque es un departamento que ha sufrido mucho la violencia y el abandono del Estado. Con un hijo de la provincia como yo, las regiones de Colombia van a tener la relevancia que se merece. Hemos hecho un empalme muy práctico, muy efectivo, revisando todos los dolores, las necesidades de los 40 municipios del departamento. Y hemos tomado atenta nota en una matriz para resolver esos problemas. Porque, como lo dije a lo largo de la campaña, yo no soy un mercader de ilusiones, soy un empresario de realidades y vine a gerenciar a Colombia y a sus 32 departamentos de la mano de los gobernadores y de los alcaldes de la patria. Le he dicho al señor gobernador y a los señores alcaldes que vamos a revisar cada uno de esos proyectos que están pendientes en materia de seguridad, en materia de salud, de infraestructura, de turismo, de educación, y de acuerdo a la realidad económica que vamos a recibir, que es bastante compleja, le vamos a decir, estos proyectos se pueden, estos no. Pero vamos a resolver de una manera u otra, porque más que dinero, lo que necesita un país para transformarse realmente es la voluntad política para hacerlo, y yo tengo la voluntad para hacerlo y para trabajar de manera mancomunada con los gobernadores y los alcaldes de la patria. Así que vamos a hacer todo lo posible por resolver los problemas de cada uno de los municipios, por hacer de este departamento ese gran departamento de la patria milagro que comienza aquí, donde se empezó a pensar y a gestar la libertad de Colombia. Le he dicho también a los alcaldes y a los gobernadores que vamos a descentralizar el poder, que les vamos a dar obligaciones, pero también presupuestos para que puedan ejecutar esas obligaciones, y lo van a hacer de manera directa, porque los alcaldes y gobernadores en la era del tigre no necesitan intermediarios, tienen relación directa con la presidencia de la República, y para eso hemos dispuesto a través del Ministerio del Interior y de la presidencia de la República un mecanismo que le permita a los alcaldes tener conexión directa con el gobierno nacional, también a los gobernadores. Así que todo mi compromiso con este departamento, que entre otras cosas votó masivamente por el Tigre, no tengo cómo pagarle a este departamento ese acto patriótico, esa ayuda que nos dio, ese respaldo para salvar a Colombia y lograr que cesara la horrible noche. Le he dicho al señor gobernador

0: que los alcaldes y gobernadores en la era del tigre no necesitan intermediarios, tienen relación directa con la Presidencia de la República, y para eso hemos dispuesto a través del Ministerio del Interior y de la Presidencia de la República un mecanismo que le permita a los alcaldes tener conexión directa con el Gobierno Nacional, también a los gobernadores. Así que todo mi compromiso con este departamento, que entre otras cosas votó masivamente por el Tigre, no tengo cómo pagarle a este departamento ese acto patriótico, esa ayuda que nos dio, ese respaldo para salvar a Colombia y lograr que cesara la horrible noche. Le he dicho al señor gobernador y a los alcaldes que van a contar con un presidente que tiene a Norte de Santander en su corazón, en un lugar especial. Pero cada peso que se gire para los municipios y para el departamento será verificado de manera directa por el presidente de la República. Aquí vamos a hacer inversión, pero voy a exigir que se respete cada peso de los colombianos y no voy a aceptar ni politiquería ni corrupción de ninguna clase. Así que hoy más que nunca estoy firme por Norte de Santander y firme por la patria. Gracias por estar aquí y quiero cerrar con esto. Quiero cerrar con esto. Un hijo de este departamento, el general Mora, será el encargado de la cartera de defensa. Eso no solamente es por su trayectoria, que es una gran trayectoria, es también un homenaje a toda la fuerza pública, porque un soldado de sus calidades como ministro asegura la victoria contra el crimen organizado y el narcoterrorismo. Y quiero decirles que es importante que un norte santandereano sea ministro de la defensa, porque este departamento, como lo señalé al principio de esta intervención, sufre como ningún otro las inclemencias de la violencia, del narcoterrorismo y de la delincuencia organizada. Aprovecho los micrófonos de todos los medios que nos acompañan aquí para declarar a alias Alfred del Frente Guerra Nororiental del ELN y alias Andrei del Frente 33 de la FARC, objetivo militar del gobierno del Tigre. Tienen un mes para entregarse, de lo contrario vamos a ir por ustedes y les vamos a dejar caer todo el peso de la ley y del Estado de Derecho. Gracias, queridos amigos, por estar aquí, y es un placer regresar a este departamento de patriotas, de gente trabajadora, llena de ardentía, de pasión, que le va a ayudar al Tigre a hacer grande a Colombia y a llevarle a ese lugar de grandeza que se merece, que es la Patria Milagro. La Patria Milagro empieza aquí, en Norte de Santander. Gracias a todos y gracias, señores alcaldes y señor gobernador.
1: 8 minutos, 28 minutos, aparte de lo que fue el discurso final del presidente electo Abelardo de la Espriella, dando a conocer que de ahora en adelante alcaldes y gobernadores no tendrán intermediarios, no será a través de senadores ni congresistas, sino directo. Están desarrollando un mecanismo para que la comunicación sea directa con la presidencia. 7:28 minutos, vamos a cumplir con un break de comerciales y retornamos con más información a través de Morning News.
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0: 7:38 minutos, 7:38 minutos. Más información a través de Morning News. La obra de el hospital que se viene desarrollando, le dieron un ultimátum. Pues a la interventoría, en un oficio del Ministerio de Salud, la interventoría, le piden al contratista entregar la obra lo antes posible. Esto con la finalidad de que hasta el 15 de julio fue la medida entregada para que la obra sea entregada. Antes de dar a conocer esta información, vamos a recibir a nuestros oyentes. Vamos a recibir a nuestros oyentes que son la voz de este espacio noticioso y son ustedes quienes nos ayudan a mejorar y a comunicarse con las entidades departamentales y nacionales. Buenos días a nuestro amigo Osvaldo Barcas Negra.
1: Buenos días, Elizabeth. Buenos días a la vasta audiencia. Bendiciones para todos. Hombre, Elizabeth, tengo una inquietud porque estoy escuchando...

0: noticiero y la doctora gobernadora elegida está escuchando el noticiero. Yo quiero que ella y su grupo que la está acompañando se apersone de las obras que están inconclusas. No es cierto de que, como dice la Secretaría de Infraestructura, que todo está bien. Por favor, señora gobernadora, acérquese a la 23 para que veas cómo está sufriendo esa gente que habitan alrededor y todos los que nosotros conseguimos, pasamos por esa vía intransitable. Y así tanto a las obras que están inconclusas que dejó el doctor Nicolás. Por favor, Yerley Ordóñez Buy, gobernadora elegida por el pueblo, apersónese por todas esas obras que dejó el doctor Nicolás para que usted, si es preciso, con la gracia de Dios y la ayuda de todo su gabinete, terminen esa obra. Muy querida doctora Yerley, que haga esa obra de humanidad para los habitantes del sector de Juan 23 y todos los que los transeúntes. Pase por ahí que ni siquiera un carro de la gobernación puede transitar. Y mande a analizar todas las obras que están inconclusas, como son los escenarios deportivos. Muchas gracias, Elizabeth, por dejarme participar un
1: Osvaldo,
0: rato.
1: tú que transitas por todas las partes de San Andrés, solo nos estás hablando de una obra que es la de la Juan 23 y los escenarios deportivos. ¿Cuáles son esas otras obras que usted ha visto en su andar día a día que están inconclusas?
0: Mira, todas estas rejillas que puso, no sé quiénes son los encargados, están inconclusas, porque cada vez que llueve, esa rejilla se sale y es un peligro para toda la comunidad. Y así sucesivamente, hay muchas obras. La verdad es que ahora mismo no te puedo decir cuáles son las otras, pero la más importante ahorita mismo es la Guapa Petre. Gracias, Elizabeth.
1: Osvaldo Bartasnegra, a la doctora Ordóñez, uy, que nos escucha hasta ahora de la mañana. Este es el clamor que tiene la comunidad de que se cumpla el tema de las obras. Bastante temor había en la comunidad de hacer una intervención en la Juan 23, porque a pesar de que la Juan 23 se inundaba, tenían una vía. Ahora la vía, cuando llueve, es casi imposible pasar por allí. Entonces es importante que se enumeren estas obras y la secretaria de Infraestructura, Ángela del Río, sea clara, honesta con la comunidad de las obras que están inconclusas y por qué se quedaron paralizadas estas obras. 7:43, 7:43. Más información a través de Marni News. Como les venía desarrollando esta noticia, hasta el 15 de julio dieron plazo para entregar la obra del hospital que se encuentra en construcción desde hace mucho tiempo. El contratista del nuevo edificio del Hospital Departamental Clarence Lane Newell deberá entregar la obra a la interventoría el próximo 10 de julio, con todas las observaciones técnicas subsanadas. Ese fue uno de los principales compromisos establecidos durante la mesa de participación ciudadana convocada por la Contraloría General de la República, delegada para la participación ciudadana, en la que revisaron el estado del proyecto y los compromisos pendientes para la culminación. En la reunión participaron representantes de la Contraloría Departamental, la Secretaría de Salud, Esprode, la interventoría, el contratista y delegados de la comunidad. La interventoría explicó que el contrato no ha recibido nueva prórroga y que actualmente se encuentra en la etapa de recibido de la obra. Precisó que el contratista deberá entregar el edificio completamente terminado el 10 de julio, fecha a partir de la cual iniciará la verificación técnica para comprobar que fueron atendidas todas las observaciones formuladas durante el proceso. Una vez se produzca esa entrega, la interventoría dispondrá de 5 días para realizar la revisión correspondiente y entregar formalmente la obra a AGESPRODE, entidad ejecutora del convenio, dentro de los procedimientos establecidos para el cierre contractual. Sin embargo, el tema que concentró la mayor preocupación durante la mesa fue lo relacionado con el estudio y diseño para la repotenciación y remodelación del edificio principal del hospital departamental, componente indispensable para el proyecto ejecutar la segunda fase del mismo. El contralor solicitó en varias oportunidades a AGESPRODE que establecieran una fecha concreta para la entrega de estos estudios ajustados y pidió que el compromiso quedara consignado en acta de la reunión, al considerar que su retraso podría seguir afectando el cronograma del proyecto. No obstante, el nuevo director de control y supervisión del proyecto de AGESPRODE, quien asumió el cargo el 1 de julio, manifestó que aún se encuentra en proceso de empalme y revisando los contratos bajo su responsabilidad. Por ello, indicó que por ahora no estaba en condiciones de fijar una fecha para entrega del estudio y diseño, aunque anunció que realizará una revisión técnica de la documentación junto con su equipo para definir posteriormente el cronograma. Durante la discusión, la asesora jurídica de AGESPRODE sostuvo que el estudio y diseño el diseño de este fue entregado en el 2023 en cumplimiento del convenio interadministrativo y que lo que actualmente se adelanta corresponde a ajustes derivados de cambios en la normatividad técnica y de la actualización del presupuesto del proyecto. La Secretaría de Salud, a través de la doctora Jendy Kelly, durante la reunión expuso posiciones diferentes. La entidad recordó que el convenio suscrito con AGESPRODE establecería que los estudios y diseños debían quedar avalados por el Ministerio de Salud y Protección Social, condición que aún no se ha cumplido. En este tira que jale, que se tiene actualmente con esta obra, se espera tener pronto una respuesta oportuna. 7:48 minutos, y a propósito de obras, la Casa de la Cultura de San Luis, el CEMET y la Granja siguen su cronograma de acuerdo a lo establecido. Así lo confirmó la secretaria de Infraestructura, Ángela del Río, quien en exclusiva para el portal Hoy Se Habla dio a conocer algunos desvirtuó los rumores de suspensión también de estas obras que se desarrollan actualmente en la isla.
2: Estamos con la secretaria de Infraestructura, Ángela del Río. Ángela, cuéntenos cómo van las obras del sur. ¿Qué novedades hay sobre estos proyectos que se están realizando en diferentes áreas?
3: Bueno, buenos días. Gracias pues por la invitación. En este momento tenemos la obra del CEMET, Colegio CEMET Antonia Santos. Tenemos también la innovación de la Casa de la Cultura de San Luis. Obra que tenemos también es el cuál es? La...

0: 7:49 minutos, 7:49 minutos. Más información a través de Marni News. Veolia está anunciando 7:50 minutos. Veolia está anunciando que el suministro de agua corresponde el día de hoy para los siguientes sectores, para que la comunidad se programe en el suministro que hace Veolia para entregar agua a los sectores. Corresponde el día de hoy a San Luis, la zona que colinda con Little Hill, Mission Hill, Flowers Hill, Hospital Departamental Perry Hill, Las Palmas, Cerri Bay, Los Almendros, la zona residencial. Repetimos, San Luis, la zona que colinda con Little Hill, Mission Hill, Flowers Hill, Hospital Departamental Perry Hill, Las Palmas, Cerri Bay, la zona residencial y Los Almendros. Este es de acuerdo al cronograma enviado por Veolia para la comunidad, que la comunidad sepa cuál, en dónde va a haber suministro de agua. Por otro lado, el barco Susurro se retira de la ruta San Andrés y Providencia. Se dedicará a otros puertos en el interior del país. En un anuncio sorpresivo a través de redes sociales, el empresario Byron Ben Williams, a través de las redes sociales, expresa su más sincero agradecimiento a todas las personas que confiaron en su equipo durante el tiempo que operaron en reemplazo de la motonave His Crusader. Continúa el escrito diciendo que desde el mes de octubre del año pasado asumió esta ruta con el compromiso de brindar un servicio seguro, responsable y con tarifas justas para beneficiar a la comunidad de Providencia. Sin embargo, durante este tiempo han enfrentado diversos obstáculos que dificultaron el crecimiento e impidieron consolidar la estabilidad que esperaba alcanzar en esta operación. Por esa razón, hemos tomado la decisión de retirarnos de la ruta y emprender una nueva etapa en el continente, donde continuaremos trabajando con el mismo compromiso y dedicación que siempre nos ha caracterizado. Esperamos de corazón que las demás motonaves que continúan prestando el servicio mantengan los buenos precios que logramos ofrecer durante la permanencia, para que la comunidad siga siendo la beneficiada. El gerente agradece a cada pasajero, cliente, colaborador que hizo parte de este camino. Les desea lo mejor y confiamos en seguir apoyando un transporte marítimo y seguro. Otra embarcación que se va de Providencia. Susurro toma nueva vía. 7:53 y en Providencia igualmente se socializó el proyecto para fortalecer la adaptación frente a la erosión costera. En Providencia se socializó la mejorar la capacidad adaptativa en las localidades priorizadas por amenaza de erosión costera de la ecorregión insular del archipiélago de San Andrés, Providencia y Santa Catalina. Mediante la formulación de medida basada en la naturaleza, esta iniciativa desarrollada en el marco del panel internacional sobre delta, áreas costeras e islas, fortalece el trabajo conjunto entre entidades nacionales e internacionales para impulsar acciones que contribuyan a la adaptación y protección de las zonas costeras frente a la erosión y beneficiar al archipiélago y a las comunidades. 7:54 minutos y un giro histórico tomó el baloncesto ayer. Pues conocimos cómo Colombia, a través de pantallas, porque fue un partido a puerta cerrada, Colombia-Venezuela, donde Colombia sacó toda la casta y se pudo clasificar a la segunda fase del Mundial de Qatar de baloncesto FIBA. Colombia con un marcador histórico, 102-86, doblegó a Venezuela en el partido donde Brian Angola salió el MVP del partido con 21 puntos, 5 rebotes, 5 bloqueos. Y por supuesto, nuestro raizal, Michael Jackson, fue una de las figuras destacadas de este juego para que Colombia lograra esta victoria ante Venezuela en el clasificatorio mundial de FIBA 2027 que se va a realizar en Qatar. Colombia sacó la casta en baloncesto y logró la hazaña que tanto esperábamos. Con esta nota nos despedimos. Estuvimos el día de hoy nuestro director, Yuri Tomás Taylor, y quien les habló, Elizabeth Taylor. Tengan todos un feliz día.
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25: Cordial saludo para todos los oyentes de Good News Radio. Bienvenidos a las informaciones de San Andrés, Providencia y Santa Catalina a través de la agencia Noticias al Minuto, más de 10 años informando con credibilidad. Saludamos a esta hora a nuestros oyentes que se suman a nuestra red, que esta hora pues está de la plataforma digital conectada con las diferentes regiones del país, en la capital de la República, la ciudad de Bogotá, Medellín, la costa atlántica, en Santa Marta, Barranquilla, Cartagena. Saludo cordial también para nuestros oyentes en el vecino municipio de Providencia, a esta hora también reportando sintonía. Estamos también en la costa atlántica, Santa Marta, en Barranquilla, Cartagena, que a esta hora reportan también la sintonía de Good News Radio. Nos vamos para Cúcuta, donde también están reportando la sintonía. Nuestros raizales asentados en los países de Panamá, Miami, Gran Caimán, Costa Rica, están también dedo arriba, están presentes en la transmisión en vivo desde la isla de San Andrés. Noticias al Minuto, magazine pues que llega diariamente a todos ustedes en horario de 9 a 10 de la mañana, con todas las informaciones que acontecen en San Andrés, Providencia y Santa Catalina. Pronóstico del tiempo suministrado por Lideán, manifestamos una temperatura mínima 26 grados centígrados, la máxima estará en 30 grados centígrados, humedad relativa 73%, una presión atmosférica de 1012 hectopascales, viento del este con 6 nudos. Los aeropuertos, el Internacional Gustavo Rojas Pinilla, el Embrujo de la vecina isla de Providencia, están operando normalmente. Máster sonoro en la cabina de Cristal, nos acompaña el hijo de Providencia, Mr. Cahil Morales, en las perillas digitales de Good News Radio, corresponsal en el idioma inglés de nuestro compañero Germán Manix. Les presenta las noticias a quienes habla este servidor, Carlos Covarruiz, miembro activo del Colegio Nacional de Periodistas, a capítulo San Andrés. 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Vamos de inmediato a conocer parte de las informaciones que acontecen en San Andrés, Providencia y Santa Catalina. Están enviando el reporte en Chocó. Saludo cordial también para Buenaventura, que están reportando la sintonía. Están manifestando que sus familiares están aquí en la isla de San Andrés pasando vacaciones. Igualmente, recomendaciones muy importantes para nuestros visitantes, acatar algunas normatividades. Estamos un poco sensibles con la parte de educación vial, igualmente marítima, para que tengan en cuenta algunas normatividades. Igualmente, preguntar sobre las demarcaciones para bañistas, y también se está presentando, para que sepan los nuestros visitantes, no arriesgarse pues a alquilar unas mulitas sin experiencia, sin licencia. Ahora utilizan una modalidad de la persona que tiene la licencia la alquila, cuando da la vuelta se la entrega a una persona irresponsablemente para poder conducir en las vías de San Andrés. Esto representa algo muy delicado, y se le está exigiendo a las autoridades de tránsito para que sancionen también a las personas que irregularmente, pues irresponsablemente, conducen vehículos sin tener conocimiento. Vienen a ensayar para poder conducir en las vías de San Andrés. Esto representa algo muy delicado, y se le está exigiendo a las autoridades de tránsito para que sancionen también a las personas que irregularmente, pues irresponsablemente,

es porque acontecen estos hechos de entregarle el vehículo a una persona que no tiene ni experiencia, no tiene nada de experiencia en conducir, especialmente en las vías de San Andrés. El transeúnte, igualmente en nuestra comunidad, se coloca de una manera nerviosa cuando ve un vehículo. Ayer estuvimos viendo cómo le entregan los vehículos a una persona que no tiene ni idea de conducir, y iban pues unos residentes en motocicleta con nervios. Yo no me acerco a esas mulitas debido a que es esa parte de entregar los vehículos a una persona que no tiene ni experiencia en las vías ni tiene licencia. Aquí en la isla de San Andrés es que vienen a ensayar, y el llamado es para los la policía de tránsito sancionar. Hay videos que están también viendo las maniobras que hay en las vías de San Andrés. Esto representa, señores, un peligro, y hay que tomar medidas drásticas, así sea visitante, así sea turista, porque la irresponsabilidad es en cualesquiera de los sitios donde usted se encuentre. Y la isla de San Andrés no va a ser una autopista, no va a ser un sitio para poder ensayar un vehículo, en este caso mulita o buggy. No se debe de improvisar aquí en la isla de San Andrés. También tenemos ciudadanos que circulan, transeúntes, que pueden hasta también afectar las viviendas que están a su alrededor. Y es un tema que hay que hacer un llamado a estos controles y no burlarse de los alquiladeros cuando la persona esté. Hay que advertirle, hay que, en los contratos que firma la persona, al respaldo, en letra minuta, pues que aparezca su vehículo, se le alquila a la persona y es responsable de todo lo que pase. Si usted comete un accidente, responde la persona que se le alquiló. Pero se está presentando de que se alquila con la licencia, cuando da la vuelta le entregan el vehículo a otra persona. Y es un tema muy delicado. Dios no quiera un niño, Dios no quiera pues una familia, se la lleva por delante. Y es un tema que no se debe de permitir. Hay que exponer el tema a los que tienen los vehículos en renta, o los que están alquilando los vehículos mulita, pues que hagan esa advertencia. Igualmente, esta información tiene que difundirse también en los hoteles. Si usted va a disfrutar la vuelta a la isla, que es muy chévere, en una mulita, despacio, pero no cometa esta imprudencia de usted alquilar un vehículo y cuando da la vuelta, las personas que alquilan a veces pues no tienen culpa de alquilar, porque ese es el negocio. Pero lo que no se comparte es que la persona alquila el vehículo con su licencia y normal, firman el contrato, pero eso no está tampoco en el contrato. Repetimos, en letra minuta no hay. En ese contrato no dice eso. Hay que estipularlo. Y también las recomendaciones de salida. Señor turista, le vamos a alquilar el vehículo con su licencia. Usted es responsable de todo. Y el vehículo no se le puede entregar a otra persona. Sería un acto pues de irresponsabilidad, porque aquí en San Andrés, si fuera una parte desértica, pues vaya y venga, o una persona que no circula en la isla de San Andrés, pero representa un peligro, y es el llamado que estamos haciendo a los visitantes, porque también es por su bien. Algunos vienen a disfrutar de la isla de San Andrés y pues se les daña el paseo. ¿Por qué se le daña? Se estrellan, cometen imprudencia, se accidenta y las vacaciones se convierten en un desastre. Por eso hay que tomar esas medidas y que el turista sea responsable. Aquí no se puede venir a ensayar, no se puede venir a improvisar en las vías de San Andrés. Esta es como la ciudad también. ¿Por qué respetan la ciudad? Porque no se atreven a hacer esto. Como ven estos vehículos, piensan que no

0: tiene velocidad, piensan que pueden maniobrarlo, algunos salen volcados, la transmisión también pues colapsa a veces, y hay que tener en cuenta esto que ya se viene presentando en la isla de San Andrés, y es uno de los temas que vamos a exponer para que se tomen unas medidas drásticas, unas medidas correctivas en las vías de San Andrés, porque esto no se puede permitir. Le preguntan a la persona, o va un menor de edad conduciendo, que realice eso en la ciudad, para ver si le van a permitir. Y hay que hacer estas advertencias, repetimos, en los hoteles, en los alquiladeros, sean conscientes, y el que alquila, le haga esta, le realice, hay una advertencia, señor, le vamos a alquilar el vehículo, pero el vehículo no puede pasar a otra persona. Hay que tener responsabilidad aquí en la isla de San Andrés hasta que no acontezca una tragedia de usted prestar el vehículo y se lleva una familia por delante. ¿Usted se imagina? Hay que tener esas prevenciones y resaltar esa parte. Le alquilamos el vehículo, pero usted no lo puede entregar a otra persona, y menos a un menor de edad, que hemos visto que aquí viene a practicar, viene a ensayar en las vías de San Andrés. Apenas llegan a la circunvalar, vamos a cambiar de puesto, ven niño de 12 años, ven niño de 13 años, ven niño de 14 años, venga, conduzca para que usted viva la experiencia aquí en San Andrés. A conducir el vehículo de manera irresponsable. Cuando usted vea a una persona, vea a un turista, llámele usted como ciudadano, llámele la atención. Señor, no sea tan irresponsable. ¿Cómo usted va a entregarle el volante a una persona menor de edad? Respete la comunidad de San Andrés. Respete. Y así debe de actuar la comunidad de San Andrés apoyando esta situación. O llame a la policía. Usted, si usted continúa con el menor de edad conduciendo, yo le llamo a usted a la policía por irresponsable. La comunidad de San Andrés tiene que apoyarnos en este tema, porque se está viendo a menudo, y están también abusando los turistas. De pronto las informaciones hay que suministrarlas, pero es un tema que se está presentando. Ojo, sabemos que hay antecedentes de turistas que han fallecido aquí en la isla de San Andrés por las imprudencias. Vienen a disfrutar y se van en un vestido de madera. Así que hay que hacer esa advertencia, y la comunidad que sea partícipe de estas acciones que son negativas, ojo, muy negativas para la isla de San Andrés, importante de que la comunidad tenga también esa autoridad de llamar la atención. Si usted hace caso omiso, pues yo le llamo a usted la policía o le llamo los tránsitos para que usted le hagan seguimiento y le puedan hasta sancionar o anular su licencia. Así que respete la comunidad de San Andrés, es una tarea que tenemos todos, porque es un tema de prevención, y no queremos que haya pues muertes aquí en la isla de San Andrés por imprudencia de un turista que le prestan el vehículo. Son las 9 de la mañana, 43 minutos. Oyente en línea, buenos días. ¿Con quién tenemos el gusto en esta mañana?
1: Muy buenos días. Escuchando lo que se está comentando en el momento, eso ya aquí es común y corriente. Aquí no pasa desapercibido todo lo que se está diciendo, porque aquí la gente hace lo que da la gana. No solamente el turista, los residentes también aquí en San Andrés hacen lo que se da la gana. Y aquí en San Andrés no hay control de nada. Vuelvo y se lo digo. Aquí el tránsito departamental no sé dónde anda. O cada mes lo pueden encontrar los bancos buscando su sueldo. Porque la verdad, aquí no hay tránsito departamental. La gobernadora Vilma Jay, encargada, fue a la playa, a la entrada de Casablanca, y ella fue hace unos días, la semana pasada, y estuvo controlando ahí que no podía transitar el caos vehicular que hay ahí, porque las motos que entran a la peatonal es demasiado de grande, pero dijeron que iban a poner un tránsito ahí hasta siquiera hasta las 7, 8 de la noche, y en el momento no vemos nada, y vemos el caos vehicular que hay también en la peatonal, y no estoy exagerando, en la peatonal, en la entrada de Casablanca hay un caos vehicular, entran motos, salen motos, y eso nadie lo controla. Vilma Jay fue por el momento porque estaba el tránsito departamental ahí, porque estaba ella. Ya después que ella se fue, se fueron de ahí, y ahí el caos vehicular no se entiende. Un niño que puede ser atropellado en la misma peatonal por un irresponsable de eso que maneja la moto en la peatonal manejando moto y no se da de cuenta que es un peligro riesgoso. Pero vuelve y la pregunta, ¿dónde está? ¿Dónde está el tránsito? Que no lo vemos en ninguna parte. El tránsito no lo vemos. Lo vemos uno o dos días en la calle y el resto de días, ¿qué? ¿Dónde está el tránsito departamental? Tiene que ir a Barranquilla, a Cartagena, para que vea cómo se trabaja allá. Allá es diario y metido en el sol. Porque aquí no, aquí el tránsito departamental pasa metido en los almacenes de los turcos. Porque lo he visto con mis propios ojos. Pasan en los almacenes de los turcos metidos hablando che. ¿Y dónde está el cuidado del peatón? ¿Dónde está? ¿Dónde está la verdad? ¿Dónde está? La culpa la tenemos nosotros mismos. Y la tiene el secretario de tránsito que nada hace. Salió ese día con la gobernadora encargada, Vilma Jay, solamente para aparamentar. Y después que se guardó en su refugio, en la Secretaría de Tránsito. ¿Y dónde está el tránsito? Vuelvo y me pregunto, ¿dónde está? Porque no lo voy a poner ningún lado. Vuelvo y digo, se vuelve inmovible toda la avenida, todas las avenidas aquí de San Andrés, porque es un caos pasar por nuestro mundo, por las Américas, que debería ser ya una sola vía, como lo dijo un oyente, una sola vía, y todavía seguimos con las dos vías, haciendo lo que se da la gana a los motociclistas, a los taxistas, que ahí paran carro y no dejan transitar el tráfico vehicular. Entonces, ¿qué estamos haciendo? Y segundo, para terminar, la doctora Girley Ordóñez, la nueva gobernadora encargada, hizo todo lo contrario de lo que se esperaba. Ya comenzó mal. ¿Por qué lo digo? Porque volvió, bueno, digamos que el que está atrás de ella, volvió y contrató varios secretarios que estaban atrás hace rato y que están bajo investigación. Vuelven y salen contratados en este gobierno para saquear las arcas departamentales, para poder saquear todo lo que está ahí en la gobernación. Todo. ¿Y por qué no dejaron a los actuales secretarios, que algunos los echaron? ¿Por qué no buscaron gente nueva para progresar y sacar adelante este archipiélago? ¿Por qué? Sino que vuelven y contrataron a otros, a los mismos secretarios de antes, la señorita Ordóñez, la actual gobernadora, que nada está haciendo y comenzó mal, y se lo digo aquí propiamente, comenzó mal. Contratando a secretarios que están bajo la lupa de investigación y nada hacen. Y voy para terminar el último caso. Este secretario o la Contraloría Departamental nada hace. ¿Usted cuándo está escuchado aquí en San Andrés? ¿Cuándo se ha escuchado que la Procuraduría o la Contraloría ha suspendido, ha echado a alguien de aquí de San Andrés? No, y nunca va a pasar. ¿Por qué lo digo que nunca va a pasar? Porque los actuales que están ahí, los que están ahí, Robert Sánchez, y los que han pasado tiempos atrás, están bajo politiquerías contratadas, porque dos o tres de la asamblea departamental están ahí detrás dominándolo y haciendo lo que se da la gana. Y al actuar, él no hace nada. Vea la Juan 23 cómo está parada. Vea, comenzó con bombo y platillo, y vea, ahí está parada. Imagínense. Entonces, veamos lo que vamos a hacer. Vuelvo y se lo digo para terminar. El pueblo sanandresano, como el pueblo de aquí de San Andrés, que es el paña, como dicen los isleños, paña, están dormidos en los laureles. El paña y el isleño, antes me acuerdo que los isleños salían a protestar por una bobada, y ahora ni nada. Al doctor Ronald Hosni le bloqueaban calle, le hacían protesta frente a la gobernación, y se tenía que hacer lo que ellos decían, y ahora no vemos a ninguno frente a la gobernación protestando, a ninguno de ellos. Y entonces, ¿qué está pasando, pueblo raizal? ¿Qué está pasando con ustedes? Muchas gracias.
0: Ok, muchas gracias. Es la opinión de nuestra comunidad a través de Good News Radio, la estación que te mantiene informado. Escuchemos a la gobernadora electa. Está haciendo el trabajo de empalmes que se está llevando a cabo en el Coral Palace. Ayer se anunciaron que hay 2 días para poder entregar los informes de los diferentes secretarios que van a ser posteriormente pues ya asignados por parte de la nueva gobernadora o de la gobernadora electa, que estaría pues llevando los procesos. Así se ha expresado para los oyentes de Noticias al Minuto.
2: Primero, un saludo cordial a toda la comunidad del departamento insular. Efectivamente, hemos iniciado el comité de empalme con la finalidad de recibir ese informe de gestión de la administración saliente. Nos hemos encontrado un escenario de cordialidad. Vamos a trabajar con compromiso, con disciplina, porque es un empalme récord, para nadie es un secreto. Tenemos unos 2 días, un poco más, un poco menos, para poder realizar este ejercicio de empalme. Hicimos la presentación de los coordinadores de las diferentes carteras con los secretarios actuales para que ellos puedan coordinar, encontrarse y iniciar ese ejercicio. La doctora Vilma Jay nos informa que ella ha solicitado los informes de gestión que servirán básicamente como un insumo para poder adelantar todo este ejercicio de empalme y poder dar vía libre al gobierno entrante y su nuevo gabinete.
0: Escuchamos a la gobernadora electa, Girley Ordóñez Buy, pues entregando esta información. Hoy continúa parte de este proceso que se está adelantando por parte de la gobernación, de la administración departamental. Importante resaltar que ya parte de los secretarios están en estos informes que se van a llevar a cabo. Y están algunos interrogantes por parte de la comunidad referente a los temas que de asignaciones y de presupuestos que se han dado a conocer. Por ejemplo, en la Secretaría de Movilidad quieren respuesta de qué se hizo con el censo de los vehículos, de las motocicletas, cuál es el objetivo de más de 2,000 millones que se emplearon en esta actividad que se llevó a cabo. Son temas que están preguntando la comunidad de algunos presupuestos que no se notaron ni tampoco se vieron algunos resultados. Son las impresiones por parte de la comunidad de San Andrés. Entre tanto, prepararse para el futuro. Formarse gratis en energía renovable. La alcaldía de Providencia, que nos envía esta noticia positiva, y Santa Catalina está invitando a inscribirse al programa híbrido. Técnicos profesionales en la instalación de sistema de energía renovable que ofrecerá también la Universidad de Caldas de forma gratuita. Inscripciones hasta el 25 de julio. Importante, envía el vecino municipio de Providencia unos enlaces para que las personas tengan su inscripción, y es un tema de mucha importancia en los procesos que se van a llevar a cabo de energías renovables, y Providencia ya está implementando parte de estos temas y está invitando a la comunidad. Es un técnico profesional en instalación de sistema de energía renovable que ofrecerá la Universidad de Caldas de forma gratuita. Envían un enlace, inscripciones hasta el 25 de julio. Están publicando para que usted haga parte también de este programa de muchas importancia. Entre tanto, estábamos manifestando de que se está entregando las credenciales también, o se le entregó la credencial de gobernadora a la gobernadora electa, Girley Ordóñez Buy. Se están entregando parte de esta información, en cual pues ya recibió la credencial que certifica su elección como nueva gobernadora del archipiélago en manos del Consejo Nacional Electoral. Su posición será este sábado a partir de las, aquí no hay el horario, pero es el sábado 11 de julio que se estaría llevando a cabo la posesión por parte de la Asamblea del Departamento, cuyo acto iniciará en la Asamblea Departamental y culminará también en la plazoleta del Coral Pala. Es la programación que están dando a conocer a la comunidad, la posesión por parte de la Asamblea del Departamento de la gobernadora electa, que estaría extendiéndose en la plazoleta del Coral Palace con otras actividades para reafirmar sus compromisos muy importantes que tiene con la comunidad de San Andrés. Emancipación. están dando a conocer y estamos resaltando en este espacio informativo, en esta estación radial que defiende también estos eventos, especialmente acerca de la emancipación en la isla de San Andrés, que ya reconoce su segunda agenda, igualmente académica, que comenzará este próximo 15 de julio con la temática de medicina tradicional en el presente siglo. Igualmente, el lema de este año para toda la conmemoración será Sales Determination, la preparación ante igualmente sostenibilidad del territorio, y que es un tema que se estaría pues ya dando a conocer parte de la programación académica, que estaría también pues pasando la información por parte de la organización, que estaría enviando sus programas muy importantes. Hay un programa de basura cero que también avanza en el municipio de Providencia, y eso también se necesita aquí en la isla de San Andrés. Ahora que íbamos a llegando pues a la estación radial, nos encontramos con varias modulares de basura en sitios críticos. Dios mío, algo impresionante. Se necesitan los contenedores nuevos, señores. Están solicitando, pues hasta derecho de petición han hecho a la empresa de aseo y al gobierno departamental, en qué quedaron los contenedores. Los barrios lo están necesitando. Hay una cantidad de basura y regadas. Ahora hasta los vehículos, hay algunas quejas que los vehículos no están recogiendo pues en su totalidad en los contenedores que existen todavía, que ya están deteriorados, no están recogiendo en su totalidad la basura. Queda algunos desechos en la cual llegan a una descomposición y unos malos olores porque no se llevan en su totalidad las basuras. Es unas quejas reiteradas que en estos momentos estamos recepcionando, y es un llamado para la empresa de aseo, en pues los trabajadores, que estamos resaltando también esta parte de que los residuos sólidos tienen que ser recogidos sin correr, porque están dejando residuos todavía en los contenedores y hay una queja. Recuerden que la comunidad está cancelando este servicio de aseo. Y también recomendar a los usuarios que las basuras se depositan en unas bolsas biodegradables y no tirar la basura suelta, porque esto se genera botadero a cielo abierto. Hay que tener orden, hay que tener también conciencia de que la isla no puede quedar basuras en los barrios, y se está presentando esta situación, se está presentando. Y pues vamos a formularle también a los programadores de rutas de la empresa de aseo para que llamen la atención también con este tema, porque algunos barrios se están quejando y ellos están cancelando el servicio de aseo pegadito con el servicio de energía. Están cancelando bien sus servicios de aseo, pero tienen que prestar el servicio bien. Estamos recibiendo estas denuncias y es el llamado que estamos haciendo. Vamos a tratar de establecer los contactos con la área administrativa de distribución para colocar la queja que se está presentando actualmente en varios barrios de la isla. Hay que recoger, señor, bien la basura y pues la comunidad depositarla en bolsas para no tener esa contaminación igualmente que se está presentando. Vemos muchas basuras sueltas o la colocan muy mal, pero se está convirtiendo ya en botaderos, y hay un mapa donde están los botaderos a cielo abierto. Hay una cantidad y se necesita también los contenedores, y vamos a averiguar en servicios públicos y medio ambiente que debe llevar este proceso junto con la empresa de aseo para poder dar a conocer cómo van la diligencia de los nuevos contenedores que debe ser instalados en los barrios de San Andrés. En la noticia positiva que nos envía la Alcaldía de Providencia y Santa Catalina, sostuvo una importante reunión con funcionarios del Ministerio de Vivienda en la ciudad de Bogotá para ampliar el plazo del proyecto que busca construir y poner en funcionamiento la Estación Clasificadora de Aprovechamiento, la ECA, igualmente en el marco del Proyecto Nacional de Basura Cero, que también debe ser implementado aquí en la isla de San Andrés. En efecto, el alcalde Alex Ramírez Nusa y el secretario de Infraestructura encargado Jimmy Howard viajaron a la capital de la República para buscar ampliar el tiempo de implementación del convenio 1425 del 2025, presentando pues a justificación técnica del caso, dado que el tiempo se está venciendo, y buscaron pues para dar una prórroga para poder llevar a cabo este proyecto. El proyecto que busca levantar dicha estación en el sector de Camps, igualmente cerca del relleno sanitario, y se viene ejecutando desde el año pasado, y se proyecta como un espacio donde se pueda recepcionar vidrios, cartón, igualmente diferentes tipos de aluminio y otros materiales que puedan aprovecharse por parte de los recicladores perteneciente a la asociación Miss Raxis, igualmente Miss Gray, igualmente adicionalmente la infraestructura. El proyecto aportará actividades de fortalecimiento interinstitucional y una misma asociación junto a otras entidades relacionadas con el tema, que se sepa pues como sería pues la implementación también en el municipio de Providencia, y como el proceso también de aprovechamiento de residuos sólidos orgánicos, entre otros puntos importantes. Así lo ha explicado en las últimas horas el secretario encargado Howard. Desde la administración municipal expresaron igualmente que este espacio de trabajo fortalece la articulación institucional y reafirma su compromiso con la implementación de estrategias que contribuyan a una gestión integral de los residuos sólidos y al ciudadano pues del medio ambiente en el vecino municipio de Providencia y Santa Catalina. Noticias positivas que estamos resaltando en la mañana de hoy para dar a conocer las acciones que realiza también el municipio de Providencia. Pasamos a otro plano informativo de la justicia, que nos, también nos hace llegar la policía del departamento, y donde da a conocer también algunos hechos lamentables que están aconteciendo en la isla de San Andrés, y importante conocer la identificación de un joven asesinado en el sector de San Luis. La policía y la fiscalía iniciaron las investigaciones para esclarecer los móviles y autores. Las autoridades judiciales y policiales de San Andrés identificaron al joven asesinado en el sector de San Luis, el rancho, la cual se trata de un integrante de una de las actuales familias poderosas de la isla de San Andrés, ya que se trata del sobrino de la representante de la Cámara, Elizabeth J. Pan, el occiso que fue identificado como Booker James Pans Branch, de 27 años de edad, residente en el sector de San Luis, en inmediaciones donde fue ultimado a tiro el joven hombre. Las autoridades judiciales y policiales iniciaron de inmediato las investigaciones del caso para esclarecer las causas y autores de su muerte. Está pues en investigación, en proceso, una noticia que está en desarrollo por parte de la Policía Nacional. Y para el final de nuestras noticias, tendremos para el día de mañana funcionarios de la S Hospital Departamental, porque están llevando a cabo actividades muy importantes en los diferentes barrios. Tendremos invitado en nuestra mesa de trabajo para el día de mañana todo este personal de la S Hospital Departamental, con unos programas que llegan especialmente a los barrios de San Andrés. Con estas informaciones nos retiramos. Estaremos mañana a partir de las 2 de la mañana con todas las noticias que acontecen en San Andrés, Providencia y Santa Catalina. 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A todos ustedes agradecerles su sintonía. Caín Morales nos acompañó en el Máster Sonoro en la cabina de cristal. Quien les habla este servidor, Carlos Covarriz, miembro activo del Colegio Nacional de Periodistas, capítulo San Andrés. Muchísimas gracias por su sintonía.
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0: Iniciamos Cena Comunica Radio y para quienes a esta hora nos sintonizan, estas son las noticias de hoy.
1: El Sena en Quindío tendrá un tecnoparque itinerante que llevará tecnología al campo. En Risaralda crean un emprendimiento con joyas basadas en el amor. 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
0: Saludamos a nuestros oyentes de los 30 departamentos que a esta hora nos sintonizan a través de 71 emisoras comunitarias del país y por nuestra página web www.sena.edu.co con señal para el mundo. El Sena en Quindío cuenta ahora con un tecnoparque rural itinerante. ¿Para qué es y para qué sirve? Alejandra Vergara.
2: Desde el Quindío saludamos a todos los oyentes de Sena Comunica Radio. La red Tecnoparque del Sena a nivel nacional cuenta con 22 sedes a lo largo del país. En el Quindío recientemente se realizó el lanzamiento del Tecnoparque Rural Itinerante. Este se diferencia de los demás, puesto que llevará la innovación al campo directamente. Andrés Felipe Hoyos, líder Sennova, nos cuenta más de la estrategia.
3: Estamos desarrollando la apertura del Tecnoparque Rural Itinerante Nodo Quindío, que es un espacio donde hacemos la materialización de los sueños de los campesinos y campesinas, de los emprendedores.
2: El pilotaje realizado en el Sena Regional Quindío es un proyecto articulado desde la investigación aplicada para poder responder a las necesidades de la región y así garantizar el crecimiento socioeconómico del Quindío. Eso nos dice Andrés Felipe Hoyos.
3: Los expertos del Tecnoparque en las líneas de nanotecnología, biotecnología, telecomunicaciones, electrónica, TICs, van a ir hasta el campo, hasta el campesino, el que tiene su emprendimiento y quiere sacarlo adelante, y los vamos a apalancar con proyectos de base tecnológica.
2: Las unidades productivas rurales serán las mayores beneficiadas del Tecnoparque Rural Itinerante. Caterina Marín, campesina del municipio de Circasia, nos cuenta de la expectativa que genera este proyecto.
4: La verdad es una expectativa muy grande y la verdad nos llena de mucha felicidad ver que ya están viniendo ustedes directamente a la población, que nos están trayendo inversión, que nos están trayendo tecnología, infraestructura, mejorar los procesos, es algo que recibimos con los brazos obviamente abiertos.
2: Esta es una iniciativa de la que pueden hacer parte campesinos, empresas rurales, asociaciones y colectivos. Desde el Quindío, soy María Alejandra Vergara en Sena Comunica Radio.
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0: Un grupo de aprendices de Boyacá serán ponentes de un congreso internacional de ciencia que se desarrolla en la costa norte colombiana. ¿De qué se trata? Karina Arias.
6: Desde la región de Boyacá nos complace informarle que los aprendices de programas de formación como modelado 3D vinculados al programa de investigación Sennova tendrán el honor de participar como ponentes en el próximo Congreso Internacional de Ciencia e Investigación que se llevará a cabo en la ciudad de Barranquilla. Allí presentarán los proyectos más novedosos tecnológicos que han desarrollado a lo largo de este año. Ese logro ha sido posible a la colaboración conjunta entre el Sena, los aprendices y los aliados estratégicos quienes han contribuido con su conocimiento. Escuchemos a Nilda Camargo, una destacada ingeniera de sistemas e investigadora experta en la área de tecnología de Sennova, quien nos compartirá información adicional sobre estos proyectos, que son el futuro de arduo trabajo y dedicación de los aprendices Sena.
7: Tenemos varios proyectos, algunos de innovación y otros de investigación. Dentro de los proyectos que estamos trabajando en innovación, tenemos un proyecto de realidad aumentada que consiste en vestirse las prendas de manera digital. En muchas tiendas de ropa, boutiques, etcétera, la gente se ponía la ropa, la ensuciaba, tal vez la dañaba en el momento de vestir la prenda. Entonces, viendo esa necesidad, se creó este proyecto para crear un espejo inteligente en el que las personas puedan medirse la ropa sin tener que colocársela. Teniendo en cuenta el alto volumen de facturas electrónicas que se emiten hoy en día, se dio la necesidad de crear algún sistema que pudiera ayudar a asegurar esos documentos que hoy son un título o valor. Entonces creó un proyecto para emitir facturas electrónicas o documentos electrónicos en general, asegurándolos con tecnología blockchain.
6: Desde la regional Boyacá les informó Karina Arias.
0: Desde Risaralda nos traen la historia de una creativa emprendedora que elabora joyas basadas en el amor, Erika García.
8: Así es, buena tarde compañeros. En el marco de las convocatorias realizadas para nuestros emprendedores, hoy queremos contarles una historia muy especial. Joana Guevara es la gestora de Monai, una idea de negocio que nace por diferentes razones, entre ellas la falta de oportunidades, pero especialmente por las ganas de crecer y aportar en la construcción de una mejor sociedad.
9: Monai en lengua quechua quiere decir amor, ya que eso es lo que hay en este emprendimiento. Amor, amor hacia el trabajo, amor hacia las joyas, amor a lo que hacemos, y eso es lo que le entregamos a nuestros clientes, que es amor, y eso es lo que llevan nuestros clientes al consumidor final, que es amor. Es una joya, aparte de tener un valor económico, tiene un valor sentimental, que es el amor.
8: Este emprendimiento, que lleva 2 años en la ciudad de Pereira, ha tenido sus altas y bajas, pero con el paso del tiempo se ha fortalecido desde el conocimiento, el amor y las ganas de hacer bien las cosas.
9: Fue una idea, es un poco difícil de contarla porque nació como del cansancio de uno ser empleado, de como que estar al mando de los demás, sabiendo que tenemos un arte, que sabemos trabajar. Entonces tomamos la iniciativa de emprender. No fue fácil, ha sido un poquito complicado, pero gracias a Dios, con nuestro conocimiento que tenemos, nuestra perseverancia, hoy gracias a Dios podemos decir de que ya nuestro emprendimiento está dando frutos, y gracias al SENA también, de que nos ha apoyado. Ha sido un apoyo incondicional que hemos tenido, mucha asesoría, nos ha permitido llegar a escenarios para poder ser visibles, donde podemos promocionar nuestras marcas, donde podemos promocionar nuestro producto.
8: La creatividad hace parte de Monai, por eso cada joya es al gusto del cliente, y el SENA ha sido parte esencial de este proceso de crecimiento desde el acompañamiento del Centro de Desarrollo Empresarial.
9: De este momento estoy trabajando en lo que es el Fondo Emprender, el apoyo que yo diría que es el mejor de los apoyos que yo he recibido hasta el momento ha sido permitirme abrir escenarios, ya permitirme participar en ferias, que es donde me estoy dando a conocer, donde mi producto está haciendo el boom. Todo el mundo habla de Monai y todo el mundo quiere nuestras joyas y por ende ya las están obteniendo.
8: Joana nos deja un mensaje muy especial. Dice que los sueños se cumplen, solo es intentarlo hasta que se hagan realidad. Desde la regional Risaralda les informó Erika García.
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0: Vamos ahora a Baupés, donde trabajan con residuos plásticos para elaborar madera con ese material, y así se contribuye con la conservación del medio ambiente. Doris Hernández.
12: Desde la regional Baupés les contamos que a través del taller de maderas plásticas de Semnova buscamos impactar de manera positiva el medio ambiente en el municipio de Mitú. Juli Díaz, investigadora experta.
13: Realizamos investigación para lograr recuperar aquellos residuos plásticos para generar nuevos productos. Madera plástica es básicamente la combinación de polímeros y de residuos plásticos, de plásticos, con fibras naturales. Entonces lo que hacemos acá es, junto con los aprendices, realizar pruebas, investigaciones y adelantando en la generación de prototipos que nosotros podamos obtener a partir de ese reciclaje de residuos plásticos combinados con fibras vegetales. Para este año estamos articulados, estamos trabajando con el barrio Cuervo Araos, que es un barrio del municipio de Mitú, en el trabajo de cómo esta comunidad, cómo la comunidad genera productos, qué productos genera, qué elementos genera, qué cantidad de plástico genera, y además las fibras naturales. Dentro del proyecto se priorizó, por decirlo así, trabajar con fibra de coco y fibra de yuca, y es con lo que estamos trabajando actualmente, incorporando estas fibras a los polímeros para obtener nuevos productos. Lo que se busca acá es generar una base en la que, a partir de esta investigación y, como lo decía anteriormente, con los jóvenes, con las ideas, a partir de las ideas de los aprendices, a partir de la investigación de información secundaria, a partir de la investigación de usos, costumbres ancestrales de los habitantes del barrio, que pues tienen presencia de 27 etnias que existen en el departamento de Aupés, se pueda lograr como tal obtener productos y nos dirijamos a rescatar esos residuos y evitar que ellos vayan a parar a un botadero, y en lugar de ello que podamos obtener diferentes productos de madera plástica.
12: Desde la regional Aupés informó Doris Hernández.
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0: En Armenia se reunieron cerca de 350 aprendices de todas las tecnoacademias del país, quienes se aproximaron mucho más a las temáticas en tecnología que les enseña el SENA. María Alejandra Vergara.
2: Desde el Quindío saludamos a todos los oyentes de SENA Comunica Radio. Armenia fue el punto de encuentro para alrededor de 350 aprendices de las tecnoacademias de todo el país, donde a través de exposiciones, experiencias de éxito y competencias nos permitieron ver el mundo a través de la tecnología, la ciencia y la innovación. Uno de ellos es Reyber Santiago Baena, un joven de 14 años que desde Bolívar le apuesta a la productividad del campo.
14: Es un proyecto, es un avance que nosotros queremos fusionar la tecnología con la agricultura. Esta idea se nos presentó y acá en el pueblo donde estamos situados son tierras muy fértiles, muy buenas, pero hay poca mano de obra y es muy costosa. Entonces esto lo que va a hacer es disminuir el costo y ayudar a producir mayor siembra.
2: Así, los jóvenes continúan trabajando de la mano de la ciencia para tecnificar el campo, como lo hace Samuel Guzmán Ríos, de Quindío, quien orienta su proyecto a la utilidad del microscopio electrónico de barrido.
15: Nosotros, con los nanomateriales de carbono, estamos planteando un proyecto, el cual es el de marcaje celular, para hacerle seguimiento, por ejemplo, a las plagas, como la roya y varias plagas que se dan en los cultivos de café, plátano y aguacate, y pues también se pueden en cultivos de cacao y demás.
2: Las tecnoacademias en todas las regiones han derribado las barreras para el acceso a la ciencia y la tecnología, tanto en sectores urbanos como rurales. De esto nos habla Laura Tatiana Arteaga, del departamento de Nariño.
16: De pronto veíamos una afectación en nuestra región o en nuestro pueblo, pero como que no había alguien que nos motive y de pronto, ay, ve, hagamos este proyecto para hacer esto, no. Pero gracias al SENA ya nosotros pues explotamos nuestra mente haciendo proyectos, exponiendo, y así dejamos que se nos vaya el miedo.
2: El SENA logra llegar a toda la población proyectando metas e inspirando sueños. Desde el Quindío, soy María Alejandra Vergara en SENA Comunica Radio.
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0: ¿Cómo trabajamos en el SENA de Mosquera, Cundinamarca, para mitigar el fenómeno del Niño? Escuchemos.
17: Desde el Centro de Tecnología Agropecuaria de Mosquera, los estamos invitando a todos los campesinos de Colombia que fomenten el cuidado de los recursos hídricos debido al gran impacto que se está generando por el fenómeno del Niño. Algunos tips que les puedo dar para cuidar nuestro recurso hídrico pueden ser fomentar el uso del cuidado de nuestros nacimientos, ya que desde ahí empieza todo el proceso del agua. También reutilizar el agua lluvia para nuestros riegos de jardines, para el riego de nuestros cultivos, ya que pues es una bonita manera de reciclar el agua y de reutilizarla. Y también de tener mucho cuidado cuando usemos pesticidas y demás químicos, ya que esto altera pues el proceso para potabilizar el agua. Miles de personas han podido sobrevivir sin amor, pero ninguna sin agua.
11: Y es que Calona no sale, el algodón que ha sembrado.
0: Hasta aquí SENA Comunica Radio. Soy Guillermo Martín y los invito para que el próximo jueves estemos en sintonía. ¡Feliz día!
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Yo quiero permanecer solo en ti. Que tu presencia nunca se aparte, Señor, de mí. Derrama tu Espíritu, Señor, sobre nosotros.

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de modo que si alguno está en ti,

Sin ti no sería nada. Sin ti tendría un vacío en mi corazón. Sin ti la vida no tendría sentido. Si tú estás lejos de Jesús, la vida sin Jesús no tiene sentido. Cristiano no es aquel que lleva una Biblia en la mano o congrega en una iglesia o que habla de Jesús. Cristiano es aquel que practica lo que habla. Vive con Él cada instante. Vive con Él a cada minuto.

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